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2: Son las 8:04.
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0: Entonces estamos de vuelta nuevamente con usted. Oye, lo que ha está dando de comentar ya el tema de la prohibición de las carreras de galgos, ¿cierto? Sí. No sé qué irá a pasar ahí en realidad, ¿eh? Qué lamentable, ¿eh? Por una cosa es bueno y por otra cosa igual no es muy bueno, ¿ya? Pero bueno, nada que hacerle, ¿eh? Sí, no es mucho lo que podemos hacer, ya, porque en realidad nadie nos pregunta a nosotros. Sí, exactamente. Hacen lo que hacen, lo hacen para ellos, no, en realidad. ¿Ah? Bueno, siempre ha sido así en realidad. Sí, no tienen ni idea de muchas cosas algunos diputados, lamentablemente. Pero bueno, como les dije, es una triste noticia que, bueno, está todo todavía en pañales, ¿eh? Sí, en pañales, todavía no se aprueba, no nada todavía. Ya, ojalá que no la aprueben, ¿eh? Pues y si la aprueban, nada que hacerle, ¿cierto? Nada que hacerle. Oye, y no, después van a venir los galgos, después van a venir las carreras a la chilena y después viene el rodeo. ¿Sí? Sí. No sé si que ya lo prohibieron el rodeo, ya ni me acuerdo, ya en realidad. Sí. Bueno, cosas que pasan en nuestro país. Ya. Sí, yo no estoy de acuerdo de muchas cosas, ¿eh? En realidad, mi opinión mía en realidad no es relevante, pero en sí hay cosas que no estoy muy de acuerdo con lo que está pasando, ya. Desgraciadamente, pues, sí, desgraciadamente es así. Bueno, obviamente mi opinión en realidad no es válida en el sentido de que es una opinión nomás que me la voy a reservar, ya, porque en realidad en estos temas son tan delicados que si uno opina de una forma, ya muchos les molesta. Y si uno opina de otra forma, también les molesta. Así que al final, me quedo callado. Me quedo callado nomás, ¿verdad? Sí, así no me caliento la cabeza con nadie, ¿cierto? No sé. 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Ahí estamos entonces con ese aviso. Oye, vamos a la música. Hay que chupar, dice los cuatreros del sur. Ya tenemos las 20 horas, 27 minutos.
1: Bombardean el puerto petrolero en Brega, controlado por la oposición.
2: ¿Saben qué? 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
2: Son las 8:30.
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0: Oye, ya tenemos las 20 horas con 39 minutitos. Vamos a revisar, seguir con los mensajes que nos llegan por acá. Dice lo siguiente, dice: hola, Don Chandía, un gran saludo para un amigo, Juan Pino, más conocido como el potro de la gorda, o de la greda será, yo creo. Con una canción, dice: te quedó grande la yegua. Ya nomás, pues, ¿eh? Ahí lo vamos a tirar. Entonces, esa canción, ¿cuál era la? Te quedó grande, ya. Ahí estamos entonces con esos saluditos. Vamos por acá. No, ahí nomás, sí. Oye, no ha llegado ni un audio, ni un video, ¿ah? Sí, no se atreven los chiquillos. Señora, señor, no se atreve a mandar un videíto. Uy, ya que son. Ah, sí, es un video nomás. Sí, es un videíto nomás. Diciendo: yo escucho Radio Motiva. Sí, y me llamo tanto, tanto, tanto. Ya, sí, sí. Algo bien simplecito. Sí. Sí, pues vamos a la música mejor.
1: Vamos ahora a campo.
0: Vámonos a escuchar a los amigos de Sabor a Campo, señores. Vamos a la música y ya volvemos.
1: ¿Ah? ¿Te parece la señora de nuestro amigo Jesús?

0: Las 20 horas con 51 minutitos. Oye, saludos para las personas que están de cumpleaños en el día de hoy. Va a ver si que me aparece en las redes, si que me sale alguien que está de cumple. Ya, a ver, cumpleaños hoy día 19. Fidel Troncoso, saludos para Gabriel Guzmán. Ya, para María Vega Núñez, Lorena Medina. Ya, María Enrique Solís. Ya, María Solís. ¿Quién más? Eso, salen hoy día. Bueno, y para todos aquellos que están de cumpleaños en el día de hoy, mi saludo va para ustedes, ¿eh? Muchos saluditos cariñosos para cada uno de ustedes y gracias por escuchar la radio. ¿Sí? Sí, pues gracias por escuchar la radio. Ya, vamos a ver por acá, sí, estamos finalizando ya el programa, sí, estamos ya finalizando el programa y quería ver el tiempo, cómo va a estar para mañana. A ver, atención, porque la mínima para mañana será de 4 grados ya y la máxima llegará a 19 grados. ¿Qué dice usted? ¿Llegará a los 19 grados o será más? Ya, porque hoy día... aquí en mi casa, adentro de la casa tenía 18 grados. No medí afuera. Se me olvidó medir afuera. ¿Ya? Pero aquí adentro tenía 18 grados. Yo creo que mañana va a llegar a los 20, yo creo. ¿Eh? Sí. Según pronóstico del tiempo, mañana dice 19 grados, pero yo creo que va a ser un poquitito más, yo creo. ¿Sí? Sí. El viernes, atención, el viernes... el viernes tenemos mínima de 5 y máxima de 17 grados. Ya el sábado, mínima de 5 y máxima de 19 grados. El domingo, mínima de 4 y máxima de 18 grados. El lunes estará nublado el día lunes, cubierto y probabilidad de lluvia en la tarde-noche. Ya. Y el martes tenemos lluvia, señoras y señores. Sí. El martes tenemos lluvia, el próximo martes. Miércoles también sale lluvia. El jueves también sale lluvia. El viernes también sale lluvia. Y el sábado también. ¡Uy! Va a llover casi toda la semana. La próxima semana va a estar lloviendo casi todos los días. Sí. El martes, miércoles, jueves, viernes. Y posible el sábado. ¿Sí? Sí. Así que para que se preparen, no hacer tanta lluvia, ¿eh? Sí, no hacer el día que pueda que llueve más será el día martes, miércoles. Sí, martes, miércoles. Esos días, sí. Después yo creo que va a disminuir, pero vuelve la lluvia la próxima semana, vuelve la lluvia, señoras y señores, ¿ya? Sí, por si acaso, le aviso de antemano que según pronóstico del tiempo nos indica que la próxima semana del 24 al 29 tenemos lluvia, señoras y señores. ¿Hola? ¡Oh, ese brazo tan lindo! Vamos con llamado, ¡aló!
1: ¡Aló, hola Luisito Jarano!
0: Dime.
1: Una canción de La Vaca Blanca para la Teresa Sea.
0: Ya, vamos a buscar La Vaca Blanca, ¿ya?
1: De su sobrino Luisito Jara.
0: Ya nomás, sí, no hay problema, ya saliste al aire, así que con eso no hay problema. Listo, pues.
1: Adelante.
0: Listo, chao, chao.
1: Chao.
0: ¡Ay, La Vaca Blanca! Oye, hace tiempo que no escuchaba La Vaca Blanca, ¿verdad? Vaca Blanca. Vaca blanca, la vaca blanca, la vaca blanca, la vaca blanca. Vamos a buscar La Vaca Blanca inmediatamente. La vaca blanca, la vaca blanca, la vaca blanca, la vaca blanca. ¿Esta es o no? A ver. Sí, esta es. Ya, y con este tema nos despedimos. Sí, justo alcanzó, justo la última canción. ¿Qué le parece? Tuvo suerte. Ya, nos vamos. Muchas gracias. Cuídense mucho y nos vemos mañana.

0: la hora de decir adiós. Aquí finalizamos. Será hasta una próxima edición. Será hasta mañana, señoras y señores, con el Rancho Grande de Gabriel Chandía. No cambie la perilla. Siga escuchando la buena música de la radio número uno de la provincia de Ñuble. Mañana estamos de vuelta con el Rancho Grande del macho más macho, Gabriel Chandía.
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3: Son las 9:02.
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1: Son las 9 de la noche, 34 minutos.
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1: Son las 10 de la noche, 30 minutos.
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2: Son las 11 de la noche, 4 minutos.
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1: Son las 11:32 de la noche.
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1: Es la medianoche en todo el país.
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1: Son las 12 horas 33 minutos.
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1: Es la 1:31.
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1: Son las 2:30.
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3: Son las 3:33.
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1: Son las 4:30.
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1: Son las 5:30.
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1: Son las 6 de la mañana, 10 minutos.

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0: Son las 6 de la mañana, 56 minutos.
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1: Son las 7 de la mañana, 9 minutos.

0: Son las 7 de la mañana, 12 minutos.
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0: Son las 7 de la mañana, 17 minutos.
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0: Son las 7 de la mañana, 25 minutos.
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1: Son las 7:31.
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1: Son las 7 de la mañana, 37 minutos.

0: Son las 7:46.
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0: Son las 7 de la mañana, 53 minutos.
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2: Son las 8 de la mañana.
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1: Son las 8 de la mañana, 32 minutos.
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1: Son las 9 de la mañana, un minuto.
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1: Son las 9:31.
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1: Son las 10 de la mañana, 2 minutos.
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2: ¿Qué tal, amigos y amigas? Una vez más, les saluda Kumar quien les habla, mentalista y sanador espiritual. Bienvenidos sean cada uno de ustedes a un programa más, Luz y Ciencia para una vida mejor. Amables oyentes, la justicia es una bella virtud social que enaltece, honra y engrandece al ser que la practica. La práctica de la justicia previene y soluciona muchos de los problemas sociales y humanos que azotan a nuestro convulsionado mundo. Las injusticias generan conflictos, lágrimas, riñas, pleitos, rencores, dolor, guerras, desolación y miseria. En cambio, la justicia conduce a la paz, al bienestar y a la felicidad. La justicia y el amor marchan de la mano. Amar implica ser justos. Amar es darse amor a sí mismos. Ser justo es dar a cada uno lo que le corresponde. Es injusto el ciudadano que no paga sus impuestos. Es injusto el empresario que paga bajos salarios a sus empleados. Es injusto el trabajador que no cumple con sus horarios o no rinde lo que se espera de él. Es injusto el comerciante que vende productos sumamente a precios elevados para acrecentar sus utilidades. Es injusto el gobierno que impone cargas fiscales o impuestos insoportables a los gobernados. Es injusto el juez que no aplica la ley imparcialmente. Es injusto el padre o la madre de familia que da preferencia a uno o varios hijos y no los trata a todos por igual, o los abandona o no los educa convenientemente. Es injusto el hombre que permite que su esposa haga mayor trabajo que él, pues ella tiene que trabajar en la calle, además de las labores del hogar. Es injusto el que roba, asesina, calumnia, y el envidioso que prejuzga a sus semejantes. Pensemos, hermanos, cuántas injusticias hemos cometido, con los cuales hemos causado sufrimiento, daño y dolor a los demás, y muchas veces a seres que decimos querer. Las injusticias son errores que se cometen, pero recuerden, errar es de humanos y rectificar es de sabios. Practiquemos siempre la justicia y la verdad. Si somos justos con otros, los demás lo serán con nosotros. Lo igual atrae a lo igual. De modo que queremos que nos traten, así debemos tratar a los demás.

0: justicia es una institución establecida para dar a cada quien lo que le corresponde.
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0: Dice este mensaje: señores Kumar y Moraima, les escribo la presente para consultarles sobre una enfermedad que vengo sufriendo hace 5 meses y no le encuentro explicación, ya que cada mes acudo a la consulta médica y el médico me dice que solo tengo un problema de colesterol. Pero en mi trabajo siento mareos, náuseas, nervios y a cada rato quiero ir al baño. Pero estando en el baño ya no tengo necesidad de nada. Por favor, espero que ustedes me den una explicación sobre este problema. Se despide Verónica la Preocupada. Bien, querida amiga, siempre he dicho que la envidia está presente en la mente de gente perversa. La envidia se manifiesta contra todas aquellas personas que sobresalen en la vida por sus cualidades físicas, intelectuales o por su capacidad de trabajo. En su caso, estimada Verónica, déjame decirle que usted es víctima de la envidia de una compañera de trabajo, quien desea ese trabajo precisamente que usted tan eficientemente desempeña para que sea ocupado por un familiar de ella. Es por eso que ha recurrido a las malas artes de una mujer quien se dedica a la hechicería en esta ciudad con el fin que sus jefes le llamen la atención porque está últimamente descuidando su trabajo. Esos malestares se acentúan especialmente cuando usted está en su centro de labores, casi nunca en su domicilio. Este problema lo tiene usted hace 5 meses, pero meses antes ya habían intentos de sembrarle este mal en el aniversario de la empresa, pero recién se consumó en el brindis del cumpleaños del gerente de esa empresa. Si desea saber más sobre esta situación, venga para ofrecerle una salida a esa perversa situación en la cual usted se encuentra. Querida amiga, esta ha sido tu respuesta. Te contestaron con el mayor agrado Kumar y Moraima, luz y ciencia para una vida mejor.

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2: La siguiente consulta dice: amigo Kumar, necesito de sus consejos. Quizá no esté bien lo que pienso hacer. Yo estuve pololeando y hasta habíamos hablado con mi pareja de matrimonio. Resulta que una amiga me dijo que había visto a mi pololo con una mujer y dos niños. Yo conseguí su dirección y fui a verla. Y me enteré que era casado y tenía dos hijos. Y que se lleva muy bien con su esposa. Yo hablé con su mujer. Ella es una persona muy buena. Y me dijo que no siguiera con el padre de sus hijos, porque al final era yo la que iba a sufrir. Luego hablé con este hombre y lo único que me dijo, que ahora que ya sabía la verdad, lo mejor era no vernos más. Le cuento, hermano Kumar, que estoy sufriendo demasiado esta humillación y quiero vengarme de él. Yo soy nacida el 17 de junio de 1980. Me despido de usted con el seudónimo Mujer Vengativa. Mucha atención, amiga del calificativo Mujer Vengativa. La forma en que yo puedo ayudarle, mi amiga, es recomendarle que de la venganza y el odio, nada bueno se logra. Lo único que tiene que hacer es olvidarse para siempre de ese hombre que se burló de usted. Porque ni con odio, ni con venganza, podrá remediar las cosas que le han pasado. Piense en su futuro. Usted es una mujer joven. No tiene por qué estar amargándose la vida. Salga con sus amigos y sin que se dé cuenta, llegará un hombre y la felicidad a su lado. Recuerde que todos los seres humanos tenemos fracasos en la vida, pero de los errores se aprende. Le deseo mucha suerte, amiga.
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3: 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Son las 10 de la mañana, 30 minutos.
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1: Son las 11 de la mañana, 3 minutos.
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24 minutos en vivo y en directo. Seguimos conectados con ustedes en Motiva. Saludos a Gabriel, que lo estoy viendo ahí en la cámara. Saludos, coleguita. Hoy vamos a solucionar el problema. Teníamos un problema ahí de micrófonos, pero ya estamos súper bien. Saludos ahí al coleguita. Sí, lo estoy viendo en la cámara. Hoy 11 con 25 minutos. 20 de agosto, hoy feriado, ¿eh? Feriado, no acá en San Ignacio, sí, que ganan, no. Bueno, es feriado igual para muchos san ignacinos, ¿eh? Porque hay mucha gente que trabaja en Chillán, Chillán Viejo, ¿cierto? Y bueno, tienen feriado ahí, así que están en casita hasta ahora. Y un día como mitimota. Mitimota. Mitimiti. Es un día 50-50. Un día al medio. Un día. ¿Cómo podríamos decir? Bueno, un día diferente. 11 con 25. Oye, en un rato más estamos con la agrupación Centro Cultural Huellas del Diquillín. Terminando este programa, estamos con un programa especial que ellos tienen que se llama Cartelera Cultural 2026, donde entregan diferentes información de diferentes actividades que ellos realizan como organización. Así que vamos a tener ahí a las 12:30 a nuestros amigos de Huellas del Diquillín, acá en la Radio Motiva. 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Eso, ¿qué más tenemos para comentarles? Que tenemos cielos despejados hasta ahora, un lindo día para... Despejado hasta por ahí nomás, ¿eh? A ver, vamos a revisar inmediatamente. Vamos a ver inmediatamente que tenemos... Ya. ¿Qué pasó? Ya, en un ratito más les voy a indicar el tiempo. Mientras tanto nos vamos con Sofía Reyes. Esto se llama Conmigo.

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1: Son las 11 de la mañana, 30 minutos.
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3: Ya estamos de vuelta, 11 con 38 minutos. Hoy estaba viendo acá cómo se está desarrollando el aniversario, ¿cierto? De 248 Bernardo Higgins. Bueno, el desfile ahí y todo, ¿cierto? Desde Chillán Viejo, exactamente. Oye, voy a decir algo, pero no voy a ir. Bueno, voy a dejar la barra con lo que voy a decir, pero ya sí. Es un pensamiento que muchos tienen, ¿eh? Muchos lo piensan y nadie lo dice. Hoy, bueno, todos los 20 de agosto cuando viene el presidente de la República, sea el presidente que sea, todos corriendo, ¿eh? ¿Se han fijado? es como cuando llega el jefe el jefe máximo a la empresa. Todo funciona, todos corren, todos aparecen. cuando en todo el año no aparecieron, ahí están. ¡Ay, jefecito! ¿Será porque yo veo las cosas de más arriba? No sé, pero... Oye, el presidente... A ver, al presidente le debemos respeto, sí, porque es una autoridad. Pero él nos debe a nosotros trabajo. Es como bien curioso, ¿eh? No mi pensamiento, el pensamiento de... que debiera tener la sociedad frente a toda nuestra autoridad. Yo estoy hablando de toda nuestra autoridad, ¿eh? Sea lo que sea. Sea presidente, sea gobernador, lo que sea. Claro, le debemos respeto.
5: tenemos que dirigirnos a él de manera respetuosa, ¿cierto? Pero él trabaja para nosotros, po. O sea, es nuestro trabajador. Es como curiosa la cosa. Pero bueno, ¿qué pasa? ¿Qué pasa? El 20, todo corriendo, todo corriendo. Jefecito, jefecito, jefecito. Ay, ay, ay. Sigo aquí, Paulina Rubio, motiva.

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1: La Mañana Motiva con Oriol Flores. Exactamente, cuando son las 11:44. Que habla embarrada con el lo que dije hace poco. Ese teléfono no ha parado de sonar acá. Lo estamos poniendo en silencio. Ay, pero es cierto. Si aquí andamos con cosas, ¿eh? Si andamos corriendo hoy día. No. Bueno, hoy día va a estar un poquito polémica la cosa porque el gobierno viene a ver las instalaciones de... O sea, viene a ver el... Donde se están construyendo el tema del embalse. El tema del embalse acá es un tema controversial, podríamos decir, ¿eh? No es un tema que deja indiferente a nadie, por decirlo de alguna manera. Todos tienen una opinión ahí. Y bueno... Yo sé que van a haber alguna manifestación ahí respecto a eso, ¿eh? Bueno, en fin, va a haber de todo. 11:45. Jefecito, jefecito. No ha parado de llover. Mana, sonando el motivo. Saludos a los jefecitos, ¿eh?

0: hace poco, ¿eh? Ay, qué llovió estos días. Fue tremendo. Oye, tiran el agua con balde, exactamente, como dice un amigo acá. Hoy, 11 de la mañana con 54 minutos. Ahí estaban los mexicanos de Maná con ese tema musical. No ha parado de llover. En la radio motiva de San Ignacio, haciendo este programa para todos ustedes. 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
0: Seguimos conectados con ustedes cuando son las 11 con 53 minutos. Estamos en vivo y en directo en la Radio Motiva. A ver, ¿qué podemos revisar de la prensa? Dice, desde primera hora de este jueves 20 de agosto, Carabineros se encuentra desplegado en el Parque Monumental en Chillán Viejo y en sus inmediaciones con el objetivo de brindar servicios de resguardo, orden, seguridad y tránsito en el marco del acto cívico-militar conmemorativo del natalicio de Bernardo O'Higgins. El despliegue que contempla personal policial dispuesto estratégicamente en los principales puntos de acceso y sectores aledaños al recinto, en especial atención al ordenamiento vehicular y peatonal, además de la prevención y respuesta ante eventuales situaciones que puedan afectar el normal desarrollo de la actividad. Carabineros hizo un llamado a quienes concurran al lugar a respetar las indicaciones del personal policial y mantener una conducta preventiva y considerar con anticipación sus desplazamientos, contribuyendo así al desarrollo seguro y ordenado de esta tradicional ceremonia en Chillán Viejo. Bueno, ahí andan los carabineros y todo ahí, el personal policial atento a esa actividad. 11 de la mañana con 54 minutos. 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Recuerde comunicarse con nosotros. ¿Quiere mandarnos un saludito, un mensaje a esta hora? En este día medio feriado, podríamos decirlo de alguna manera. No es feriado acá en San Ignacio, si lo sabemos. Hay mucha gente que trabaja en Chillán. Eso le decía días atrás a una seremi acá, que la realidad, la seremi me decía que lamentablemente la realidad de San Ignacio era otra. Sí, pero hay mucha gente trabajando en las ciudades, po. Claro, si el San Ignacino en sí. O sea, ella lo que me estaba diciendo es que, o sea, yo lo entendí así, ¿eh? Que trabajábamos todo en el campo. Y no. La realidad de San Ignacio en cuanto a la baja cifra de desempleo es porque muchos sanignacinos trabajan en Chillán y han perdido su trabajo por cierre de empresas, cierre de locales comerciales. Acá mismo en San Ignacio ya se están cerrando locales comerciales. O sea, yo igual le envío un mensaje a los emprendedores, a los empresarios, a los empresarios locales que tienen pymes, gente que mueve la economía de esta comuna, que tengan un poquito de paciencia. Yo creo que esto va a pasar en parte porque ahora se viene el mes de septiembre, entonces debiera reactivarse un poquito la economía y quedar un poco mejor económicamente el tema económico en el país. Pero bueno, es lamentable que se pierdan muchos empleos, se pierdan muchos trabajos y bueno, yo siempre lo he dicho acá, podemos tener autoridades, podemos tener incluso estar presidente de la República, pero si hay que decirle acá como Radio Motiva que estamos mal, se lo decimos. Y en esa ocasión, bueno, muchos me están pidiendo la entrevista para poderla escuchar. Claro, fuimos un poquito, al buen chileno, un poquito pesados, pero si no hacemos las entrevistas de esa manera, o sea, creo yo que también es el sentir de mucha gente que está escuchando la radio. Claro, que las cosas no están bien. Y por lo mismo, creo yo que es necesario hacerle sentir a las autoridades, con todo el debido respeto posible, obviamente, hacerle sentir el malestar y la incomodidad de muchas personas. Ya, pero yo le estaba comentando que hay mucha gente trabajando de San Ignacio que trabaja en Chillán. Entonces, cuando hay cifras de desempleo en las grandes ciudades, en las regiones, estamos hablando de San Ignacio. San Ignacio no es una burbuja, no es un mundo aparte, ¿ya? Hay personas que trabajan en distintos rubros, ¿ya? Sin desmerecer a nadie, porque creo que todos somos importantes, desde la persona que trabaja en el campo hasta la persona que trabaja en la gran empresa y la persona que trabaja en la oficina, todos somos importantes, porque todos hacemos comunidad y hacemos nos necesitamos, por decirlo de alguna manera, ¿ya? Pero decir lamentablemente que San Ignacio es un mundo aparte, que acá estamos todos bien y solamente Chillán está mal, creo yo que es una irresponsabilidad tremenda. Realmente me dejó impresionado lo que dijo esa seremi ese día acá en la radio. No quiero ni nombrarla porque tampoco quiero funar a nadie, pero creo yo que estas entrevistas y esta realidad que entrega la Radio Motiva a las autoridades cuando la visitan, creo yo que es rescatable y destacable de nuestro medio de comunicación, que da la realidad, mientras que otros medios de comunicación modernos, de redes sociales, páginas de redes sociales, muestran maravillas, ¿eh? Tú ves, por ejemplo, una página que se llama San Ignacio no sé cuánto, que, oye, habla maravillas todo el día, nada es malo. Hay una página por ahí también que tiempo atrás mostraba casos sociales de abuelitos en Mediaguas que estaban pasándolo mal. Se acabaron los casos sociales. Hoy en día está todo bien acá en San Ignacio. Entonces ahí tú te das cuenta lo cínica y lo perversa que puede ser la gente para engañarte, para engañarlo a usted, estimado auditor, ¿eh? Por eso usted no crea en todos los medios de comunicación. Hay medios de comunicación y medios de comunicación, ¿ya? Hay medios de comunicación que sí valen la pena, que sí muestran la verdad, sea la verdad que sea, con el gobierno que sea, del partido político que sea, y hay gente que lamentablemente, payasos, porque no puedo decir otro nombre, que inventan páginas de redes sociales para llegar al poder, para llegar a un puesto político o un puesto municipal, y de ahí se olvidan de la gente de San Ignacio. Ahí se acabaron los casos sociales, se acabó todo, todo es bueno, todo es bonito, cuando en realidad lo estamos pasando horrible, como sociedad, como sociedad, porque esto no solamente es en Chile esta crisis, es en todos lados. Entonces, cuando alguien realmente viene en autoridad y nos cuenta maravilla, a mí realmente me hierve un poco la sangre, ¿eh? Tengo que decirlo. Lo dije coloquialmente, pero en realidad es así. O sea, ¿y qué se hace? ¿Qué se hace por...? ¿Sabes lo que se hace? Acá solamente los que están trabajando y tienen su sueldo... O sea, esa es la impresión que me da a mí. La gente que tiene su sueldo seguro a fin de mes no se preocupa del lado. No se preocupa usted, amigo emprendedor. Cuando usted le está yendo mal, cuando usted está vendiendo poco, esa persona que recibe todos los meses el sueldo y tiene todos los meses su milloncito, su millón y medio, sus 2 millones, no se preocupa de los demás. Porque como sociedad somos tan individualistas, somos tan yo. Nos hace falta ser un poquito más empáticos con el ser humano. No estoy diciendo que todas las autoridades o todas las personas sean así, pero hay una gran mayoría de personas que es así, que piensa solamente en el yo. Si a mí me va bien, no me importa el resto. Y cuando alguien levanta la mano y dice, oye, estamos pasándolo mal acá como sociedad, como comunidad, como chileno, como gente de la región, No, dicen, estos están payaseando. No, estos quieren organizar una revuelta. Son comunistas. ¿Ah? No, no es comunista. No es comunismo. Es, a veces, en muchas ocasiones, es la poca empatía que tiene el ser humano hoy en día. El egoísmo, eso es. De no ver que el otro lo está pasando mal. Cuando ya vemos que hay mucha gente que lo está pasando mal ahí afuera, no, yo estoy calentito en mi casa al lado de la estufa. Eso pasa. ¿Ya? Lamentable igual. Lamentable, lamentable que a veces vengan autoridades acá de la Radio Motiva a contarnos maravillas, ¿sí? Está bien, pueden contar lo que ellos hacen, pero y los desafíos y las cosas que faltan. ¿Ya? Una gran pregunta, ¿cierto?
2: Sí, pues.
0: Igual que nosotros acá, pues nosotros hacemos un buen trabajo, pero podemos hacerlo mejor. Hay desafíos, sí, hay desafíos. A veces nos equivocamos, sí, nos equivocamos. Una palabra que muchos les cuesta decir. Me equivoqué. Acá hay autoridades a veces en esta zona que se equivocan y le echan la culpa al resto. Yo conozco un caso muy de cerca que pasó hace poco acá en la radio, no voy a decir, pero realmente la poca empatía, el poco autocrítica que tiene ese tipo realmente me desilusiona. Pero en fin, payasos. 12:03, Jardín con Enanitos.

0: lindito jardín con enanitos. Un buen tema musical, ¿eh? Que sonaba por allá por el año 2020, 2019, por ahí sonaba. Ya, seguimos en la Radio Motiva. Oye, qué manera de llegar comentarios. Pero bueno, mucha gente ahí comentando que es cierto. Sí, no hay bolsillo que aguante, dicen acá. Sí, la gente se ha vuelto muy individualista. Así es, pues. Sí, pues, a mí me da un poquito de lata la sociedad humana que estamos construyendo, ¿eh? Y en estos temas de crisis nos damos cuenta cómo la gente que está bien no se preocupa por el del lado cuando está mal. O sea, aquí, mientras que no, mucha gente que está en una zona de confort, por decirlo de alguna manera. Pero allá afuera hay gente que lo está pasando mal. Y no hay empatía, ¿no? No está esa empatía de esa realidad a veces de que de lo que sucede. Yo creo que en esta ocasión podemos tener al presidente acá en la región y todo, pero no estamos bien como región, por lo tanto creo yo que es necesario también bueno, no voy a llamar al desorden público, pero bueno, espero un discurso quizá un poquito orientado a la realidad, nada más que eso. O sea, ese es bueno reconocer, hacer un reconocimiento, eso espero yo en esta ocasión, un reconocimiento. Y pucha, si hay un reconocimiento, yo lo aplaudo. Me paro de aquí y aplaudo. Eso es, ¿eh? Porque el chileno en sí, como les decía, es muy malo para reconocer. Reconocer que se equivocó. Bueno, a tener... aguantar nomás. Aguantar. Ya se nos va agosto. Aguantemos. Esperemos que septiembre haya mejor situación. No hay bolsillo que aguante, me dice acá el Patito. Saludos, Patito. Gracias por escuchar la radio. Por acá nos envían un audio. A ver, ¿puedo dar el audio?
1: Ya. Hola, Tiel, ¿cómo estás? Tienes toda la razón. Toda la razón. Imagínate que hay gente que no tiene luz, no tiene agua. Entonces, ¿de qué hablamos? Yo tengo 12 familias que no tienen luz acá en mi sector. No me nombres. Por cuídate.
0: Así es, pues. Las necesidades que a veces no se ven o se ignoran o simplemente se les tilda de extremistas, comunistas, fascistas, no sé. Que siempre hay gente que todo lo resuelve diciéndole al otro, atacando al otro de fascista, de comunista, de pinochetista, de... Siempre, ¿ah? ¿Eh? Hay gente que no ve más allá que la política. No ha estado nunca sufriendo en carne propia cuando falta plata para pagar la olla. Pero muchas que son buenos para hablar de política, ¿eh? Se sabe la política, el rey y el derecho. Y creen que con política lo solucionan todo. Y es el típico que te ataca diciéndote, y en redes sociales se vea, ¿eh? Comunista, no, que este es fascista, no, que este es fallo. No, que la talla que... O sea, el grado de inteligencia ahí se nos va a las pailas. Ayer precisamente estábamos hablando de eso, ¿eh? del efecto Flynn inverso, claro. El efecto Flynn inverso. Los idiotas que nos hemos puesto como sociedad, como generación. Y no solamente las nuevas generaciones, nosotros también. Y es gracias al teléfono también, pues. Claro, que la gente se idiotiza. Todo. O sea, es una máquina de entretenimiento, tanto que ya hasta nosotros mismos los adultos nos aburrimos, ¿eh? Los niños, imagínense, cuando tienen que hacer tareas, o sea, que lata para los niños hacer tareas, pero pucha, antes nosotros hacíamos las tareas, pues nos dedicábamos a hacer las tareas. ¿Y cuál es la diferencia hoy en día? El celular, pues. Este es el cambio. ¿Ah? Cuando mucha gente dice, no, es que lo que pasa es que antes eran otros tiempos, antes hacíamos caso, y ahora no, la gente no hace caso. Ya, pues. ¿Cuál es la diferencia? El celular. Porque teníamos la misma tecnología. O sea, la tecnología era muy parecida. Los autos todavía no vuelan. O sea, ¿qué nos llegó a cambiar la vida? El celular. Y aquí entrenamos otros cerebritos. Hacemos que los niños se entretengan viendo videos y los cambien y los cambien y los cambien. Y si algo me aburre, muevo el dedito de nuevo y vamos cambiando los videos, ¿cierto? Eso en la vida real no pasa. Cuando está la profesora adelante, el niño no puede pescar con el dedito a la profesora y cambiarlo. Entonces ahí es cuando los niños se aburren. Y no estudian, no hacen sus tareas. Hasta nosotros mismos nos aburrimos, po. Yo le estaba hablando a alguien ayer. ¿Cuándo fue la última vez que viste una película completa? ¿Cuándo fue la última vez para los amigos que leen el libro que se leyó un libro completo? Hace rato, ¿cierto? Claro, ¿y qué pasó? Nos aburrimos con facilidad. ¿Por qué? Por el aparatito este, por el celular. Y el mismo celular hace que la gente piense menos, porque el celular nos entrega todo. Entonces, ¿para qué aprender matemáticas si tengo la calculadora del celular? ¿Para qué vamos a aprender tal o cual cosa si el celular lo tiene todo? Bueno, que antes teníamos calculadora, pero en el ámbito, en otros temas, ¿para qué nos vamos a desgastar pensando si ahora tenemos el celular? Entonces la gente se pone más floja, más cómoda, tiene un cerebro más reducido. Y por eso estamos como sociedad. Estamos así. Siendo cada vez más ¿cómo se llama la palabra? Más insensibles con el ser humano, con nuestro prójimo. Piensen ustedes en el celular, cuántos accidentes, cuántas muertes, cuántas tragedias uno lee día a día. Miles, cientos, todos los días. Que a este le insultaron, que a esta persona la increparon por ahí, le pegaron al buen chileno, tuvo un accidente, murió tal persona, murió otra persona. Entonces estamos bombardeados por tragedia. Y cuando al vecino le pasa algo, le pasó nomás. Claro, obvio. Si ya no nos impactamos con nada, pero hemos perdido la capacidad de asombro como ser humano. Entonces, ¿cómo vamos a tener empatía con el otro? Ahí yo me pregunto, ¿cómo las autoridades van a tener empatía con el resto? ¿Cómo un político, por ejemplo, se va a parar al frente mío y me va a decir, yo sé que la gente está sufriendo, yo sé que el pueblo necesita más, yo sé que el pueblo tiene... Si al final uno dice, ¿será verdad que tiene... Te impacta y te interesa el dolor ajeno? ¿Será cierto si hoy en día nadie, prácticamente la gente vela por sí misma nomás? No estamos ni ahí con el dolor ajeno. Bueno, esto da para largo, ¿eh? Pero bueno, la sociedad que cada vez más insensible es, cada vez se asombra menos. Y lo noto, por ejemplo, en las tragedias. Cuando hay tragedias, cuando hay terremotos. Antiguamente, cuando había un terremoto, todos partíamos a ayudar. Cuando había un cerro en Valparaíso que se quemaba por efecto de los incendios, todos partíamos a ayudar. Y hoy en día ya hay, qué sé yo, hay aluviones. ¿Y dónde está la gente ayudando? Cada vez menos. Cada vez menos. Entonces, pucha, nos estamos aburriendo. ¿Qué está pasando? O a lo mejor estamos muy acostumbrados a los fenómenos climáticos naturales, que es la insensibilidad del ser humano. Cada vez nos vamos a hacer más insensibles con el dolor ajeno. Y eso mismo pasa en la política, y eso mismo pasa en la vida diaria. ¿Ya? Bueno, 12:16. No vaya a ser Pablo Alborán.

vuelta, estamos de vuelta en Motiva FM cuando son las 12 horas con 20 minutos. Vamos a leer un saludito acá. Dice, hola, tienes toda la razón con tu comentario, la gente está muy individualista, no es la necesidad del otro. Hay muchos casos sociales que deberían preocupar más para hacer un buen trabajo, salir a terreno, ver las necesidades en vivo y en directo, no detrás del escritorio. No vemos nada los señores que deben hacer la pega. Para eso están las asistentes sociales, para ver las necesidades del pueblo. Ariel, como antes eran tan preocupados, dice. Sí, pues. Sí, eso es lo que me llama la atención. Y lo otro que me llama la atención también es que, oye, tenía que estar una página de redes sociales transmitiendo, haciendo un en vivo para que recién ahí dijeran, oye, hay casos sociales importantes que ver. No, hay que salir a terreno. Y esa misma página también la cuestiono, lo que les decía yo hace poco. ¿Ah? Ahora desapareció. Entonces, pucha, a veces hay autoridades que... Y no estoy hablando de autoridades de acá ni de allá, en forma general, ¿cierto? Pasa en todos lados. Andan muy preocupadas del Facebook, muy preocupadas de las redes sociales, muy preocupadas de las fotos, muy preocupadas de hacer videos. Yo he visto concejales haciendo videos, prácticamente creyéndose youtubers, se parecen al Papi Mickey ya. Lo único que les falta es hacer el ridículo y ponerse a bailar nomás en la calle. Y yo me pregunto, oye, ¿esas autoridades queremos para nuestro país? No, lamentablemente me dan vergüenza ajena algunos tipos, ¿eh? Lo que dije yo hace poco, payasos, realmente unos payasos. Hombre secreto, Miriam Hernández sonando en Motiva. Oye, en un rato más estamos con la gente de Huellas del Guillén, acá en Motiva.

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1: Eso es todo, amigos.
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3: Son las 12 horas, 32 minutos.
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5: Ya, estamos de vuelta, pero salió la finalización del programa primero. Hay una mala coordinación acá del computador principal. Bueno, pero ya me tengo que despedir. Sí, tenemos que darle el pase al siguiente espacio. Oye, muchos saludos a Gloria, que está escuchando la radio. Por acá también están escuchando. ¿Quién está escuchando la radio? Nuestra amiga María. Muchos saludos. Dice, las autoridades solo existen los asesores de los asesores y administradores, quienes salen a terreno y dicen a todo sí, no lo dude. Pero no cumplen porque no lo dijo la autoridad y el que firma es la autoridad. Semejanza con la realidad comunal es mera o es solo mera coincidencia, dice. Sí, en realidad. Sí, es el gran problema, que incluso hasta los seremi. Los seremi a veces no tienen idea de lo que pasa en la cartera que ellos manejan. Lo sé porque tuve una experiencia por ahí. Ya, pero bueno. Muchas gracias a todos los amigos que nos escribieron, que nos mandaron mensajes. Hoy día fue un tema bastante controversial, podríamos decirlo. Bueno, pero es bueno a veces conversar estos temas, pues. Sí, no solamente la radio informa, la radio también crea instancias para conversar. Eso es, ¿cierto? 12:35, cuídense mucho, sigamos con la programación de la radio. En breve llega el Centro Cultural Huellas del Diguillín. Muchas gracias por escucharme. Un gran abrazo para todos, que estén muy bien. Si tienen algún mensaje, alguna opinión de lo que estuvimos hablando, envíenlo. Todos lo vamos a leer acá. Cuídense mucho. Chau, chau.
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2: Hola, muy buenas tardes a todos quienes nos escuchan hoy acá en Radio Motiva. 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El día de hoy, ¿cierto? Me acompaña, saludemos al público, quienes nos están en sus casas o quienes nos están escuchando el día de hoy. Me acompaña aquí.
3: Muy buenos días, Jonathan González por acá, andamos un poco resfriados.
4: Muy buenas tardes.
3: Buenas tardes, mira,
4: 12:46. Claro. A los que están preparando el almuerzo, se están sentando ya en la mesa. Por acá, Benedicto Ávila.
2: Y por acá, Mijal. Muchas gracias y por su saludo a quienes nos acompañan. Comentarles que queremos. Bueno, como siempre, ¿cierto? Este programa comentamos un poco de los talleres que estamos realizando, las actividades que se están ejecutando igual en la comuna de San Ignacio. Y queremos comentarle de los. Vamos a empezar por los talleres, Mijal, para que podamos ahí comentar el taller que estuvimos finalizando, la salita que tenemos nosotros del Centro Cultural Huellas del Diquín, ahí en Pueblo Seco. Estuvimos finalizando, ¿cierto? Un taller, así que ahí podemos comentar, Mijal, de qué se trató.
5: Ay, estoy
3: resfriada.
5: Por eso es que estoy tan lenta, digo el Jonah. Terminando el taller de bordado en la salita que tenemos en Pueblo Seco, ¿cierto? Terminamos hace dos semanas, ya parece, ¿o no?
3: Sí, la primera semana de agosto. Sí, terminamos ese taller.
5: Paulina Oces. Sí.
2: Estuvimos haciendo un taller de bordado.
5: Y es eso.
2: Está distraído hoy día.
3: Justamente, dijo la vieja.
2: Sí, justamente eso era. Digo.
5: Bueno, y ahora.
2: Cosas que pasan en vivos.
5: Y ahora estamos realizando otro taller, que es el taller de vellón, que lo estamos haciendo acá en San Ignacio, en Villa Cordillera. Que empezamos este lunes, ¿cierto? El lunes pasado. No, sí, el lunes que sí. Pasó ya.
3: Lunes.
5: Y eso son cuatro clases que vamos a realizar.
3: Terminamos el tour del bordado.
5: Sí.
3: Al parecer, ¿cierto?
5: Claro.
4: Sí, yo creo. Por lo que queda.
3: ¿Quién sabe? Claro. Hicimos ¿cuántos talleres de bordado?
5: Tres. En San Ignacio, Quiriquina y Pueblo Seco.
3: Sí. Sí, hermoso trabajo, la verdad. Sí. Muy bonito.
5: Vamos ahora con el tour del vellón.
4: Comentar también que no solamente se terminan los talleres, sino que lo que se crea ahí es un ambiente muy especial.
5: Sí.
4: Y también hay una alianza entre ellas, se juntan,
3: claro,
4: y han continuado con los talleres. Yo entiendo que Quiriquina también quería continuar con los talleres.
5: Claro, sí, pero no lo han hecho todavía.
4: Pero
2: no lo han concretado.
5: No.
4: Lo bueno es que queda ese bichito ahí, claro. y queda incubando para que, si bien es cierto, no vamos a estar nosotros presentes, pero quedan los espacios, quedan los datos de los talleristas.
3: Motivadas.
4: Así es como la radio motiva. Queda motivada y echarlo a andar, darle el ímpetu para que se reúnan ellas también, sí. Que también pueden ser autogestionadas entre ustedes, porque a veces los recursos no nos alcanzan para seguir nosotros. Pero es bueno esa instancia, que ellas queden reunidas y empiecen a trabajar también solitas también, que se
5: bueno,
4: creen un grupo.
5: En Pueblo Seco ya nos ha pasado dos veces ya. Que hacemos un taller y ellas después
3: continúan
5: ellas, claro, financiando ese taller. Ahora están con el taller de bordado, siguieron, muy bonito lo que le está enseñando la profe ahora. Y también tuvimos compita, ¿cierto?
3: Sí.
5: También, que también ese grupito pudo gestionar para poder seguir con el taller.
4: Así que es como que nosotros damos el puntapié inicial y después ellos continúan el segundo tiempo. Nosotros hacemos el primer tiempo y ellos continúan el segundo tiempo. Así que muy bonita la experiencia que se genera en estos talleres. No solamente aprender la práctica, sino que compartir con los participantes.
5: Sí, hace bien salir a hacer otras cosas de repente.
2: Sí, bueno, y ahí comentar también de que el taller de vellón agujado que estamos haciendo acá en San Ignacio lo estamos haciendo con la tallerista, la señora Janet Vallejos. Ella es la que está enseñando ahí las técnicas que empezaron a hacer un mural,
5: ¿cierto? Sí, un mural decorativo.
2: Decorativo. Bueno, y también ahí después vamos a estarle mencionando los nuevos talleres que se vienen. A lo que nos va quedando del año también.
5: Tampoco son tantos. Quedando poquito.
3: Pero todas las semanas hay una sesión de un taller, sí, de lo que queda del año.
4: En algún lugar de Salinas.
3: Sí, ahora vamos a ir más lejos, ¿cierto?
2: Que se arreglen los caminos, como dicen.
3: Que se arregle el tiempo.
2: El tiempo, los caminos.
3: La primavera.
4: Que pase la máquina.
3: Claro, que pase la máquina.
4: Ahí vamos a llegar a lugares más apartados donde no hemos podido lograr. Esa es la idea de este año, en segundo semestre, Huellas del Diguillín.
3: Claro.
4: Tener un taller a la semana. Y la idea es llegar a lugares donde no hemos podido llegar y que a veces tenemos compromiso, a veces tenemos convenio y colaboración. La idea es llegar más lejos para que todos puedan tener la experiencia de participar de un taller de alguna arte, así de alguna práctica. Así que,
3: sí, justamente
5: quisiéramos que fuesen más personas, pero no se puede.
3: Claro, pero tratamos de llegar a todos los, los lugares. Sí.
2: Bueno, y cerrando con el tema de los talleres, estamos también con actividades que estuvimos realizando en la Escuela Básica de Pueblo Seco, una exposición de arte y patrimonio que se realizó. Ahí, Benedicto, a lo mejor nos puedes contar de qué se trató esta exposición que se estuvo haciendo ahí en esta jornada de la Escuela Básica.
4: Sí, recuerdo que fue la semana pasada.
5: Sí.
4: La semana pasada estuvimos en la Escuela Básica.
5: El día 13.
4: El día 13 de agosto. En conjunto con la Escuela Básica, ellos tenían también su actividad de casa abierta, que todas las comunidades educativas abren los colegios para las comunidades, los que van a ingresar a los colegios. Así que estuvimos participando en esta actividad que también está enmarcada en una exposición de arte y patrimonio, que ya es fija la de Huellas del Diguillín, una actividad que la hemos realizado en San Ignacio, la hemos realizado en la Escuela Las Quilas también, recuerdo que realizamos una exposición de arte y patrimonio. Y esta vez nos acompañó el pintor Dani Valdebenito con su muestra...
5: ¿Lienzos?
3: Pintura, claro.
4: Pintura, exacto.
3: Sí.
4: Y también estuvo la tallerista Constanza Guajardo. Ella es, podríamos decir, tallerista también de...
2: Alfarería.
4: Alfarería, exacto. Así que estuvimos ahí acompañando a la Escuela Básica, también los alumnos aprendiendo también la mediación que generaron estos artistas. Así que estuvo muy bonita la actividad. Una más para el libro, como decimos, claro, de Diguillín, anotada. También tuvimos una exposición de arte y patrimonio este año en la Escuela Básica de Pueblo Seco.
3: Es bonito difundir el trabajo de los artistas locales, porque don Dani es del sector de Selva Negra, Constanza es de Pueblo Seco, así que aportar desde esa mirada a la difusión de sus trabajos, de sus técnicas, con los niños y también con personas de... con la comunidad educativa en general, porque asistieron personas de otras instituciones a visitar ese día la Casa Abierta, así que hubo un recorrido y un amplio público que pudo disfrutar de la muestra.
4: Cuando, si bien es cierto, San Ignacio o Ñuble no tiene grandes museos todavía, no tiene grandes museos, entonces podemos acercar esta instancia a los niños, a las comunidades educativas. Entonces es importante también aportar desde esa mirada, que ellos puedan vivir la experiencia. Y qué mejor desde el mismo tallerista el que hace la obra o el artista que está desarrollando. Así que esa es la instancia que tenemos como exposiciones de arte y patrimonio Huellas del Diguillín.
2: Bueno, y para continuar con las actividades, tenemos una próxima actividad que vamos a estar realizando el sábado 6 de septiembre, que es la octava versión del Día Nacional del Folclore, y que ahí podremos comentar de qué se trata, quiénes nos van a acompañar, ahí si nos pueden comentar.
4: Jonathan, a ver si nos puede colaborar un poquito también.
3: ¿Qué cosa vamos a tener el sábado?
4: El encargado de septiembre. El encargado de difusión.
5: Exacto. Así cuéntanos, ¿qué maravillas nos vas a traer?
3: Vamos a tener muchas sorpresas.
2: O sea, el domingo. Aquí está. Perdón.
5: Día domingo.
3: Es domingo 6 de septiembre. Hay un error de tipeo.
2: Corregimos.
3: Es nuestra octava versión, es de las actividades más antiguas que realiza Huellas del Diguillín junto con la Noche de San Juan, de las primeras actividades que realizamos. Ya llevamos 8 años realizándola, esta vez volvemos a Pueblo Seco, porque el año pasado estuvimos aquí en San Ignacio. Exacto. Hemos estado en San Miguel también. Pueblo Seco también ha sido el que más ha disfrutado de esta actividad y vuelve allá. Esperamos que nos acompañe mucha gente para disfrutar del folclore local, folclore nacional, de todas las zonas de nuestro país. Y nos van a estar acompañando algunos artistas invitados emblemáticos de la región de Ñuble, y ahí don Bene nos podrá decir quiénes quiénes son los artistas que él está contactando y que está confirmado todo para que vengan ese día.
4: Completamente confirmado. Confirmado. Falta solo firmar el contrato. Ah, claro. Y ahí Mijal tiene que trabajar.
3: Proceder.
4: Para esta actividad tenemos invitado al coro La Silla del Sol. Ellos están realizando una gira por la región.
3: Claro.
4: Y dentro de esta gira está considerado San Ignacio, efectivamente, pero el lugar Pueblo Seco. Así que van a estar cantando mucho folclore latinoamericano también. Así que va a estar súper entretenido, no se lo pierdan. A partir desde el horario
3: 16 horas.
4: Sí. Que hemos comentarle también a la comunidad por qué se atrasó también, porque nosotros teníamos esta actividad
3: para agosto.
4: Tenido que mover un poquito la cartelera, ¿cómo se llama el programa? Cartelera cultural. Hemos tenido que moverla un poquito. Así que pensamos que era un buen fin de semana el 6, partiendo con septiembre, así que el folclore lo retrasamos un poquito. Tenemos también al conjunto folclórico Bafón Sancay, Ballet Folclórico Bafón Sancay. Yo lo digo siempre, que se vienen bajando el avión, no han tenido ninguna presentación, así que sí. Luego de su gira vienen acá a... Lo hemos tenido en varias ocasiones y la gente se deleita con la presentación que realiza Bafón Sancay. La tuvimos para el Día de la Cocina. Lo hemos tenido siempre acá Bafón Sancay. Esta vez nos van a presentar Pascuense. Ellos están en Pascuense. Y también tenemos el conjunto folclórico y ballet también de la ciudad de Chillán, el Ballet Folclórico de Chillán. Que va a estar presente también deleitándonos con folclore de la zona norte.
3: Ya. Yeah.
4: Folclore de la zona norte.
3: Vamos a tener harta zona.
5: Un popurrí.
4: Un popurrí de. Me acuerdo el año pasado tuvimos de varias zonas igual.
5: Oye, sí.
3: Y de Latinoamérica también.
5: ¿Y qué pasó?
4: Producto de los cambios de fechas, no claro. Pudimos traer el grupo de folclore latinoamericano. Así que, pero lo que tenemos está muy variado. Y de lo local tenemos al Ballet Raíces y Tradiciones de lo local. Así que,
3: De Pueblo Seco. Por locales.
4: Y hay una sorpresa por ahí también, unos solistas también que estamos por confirmar. Así que va a estar bien entretenida la tarde.
5: Sí, imagínate un día domingo.
4: Desde las 4 de la tarde.
3: Vamos a tener artesanía igual.
5: No se hace artesanía nada también. De repente. Hoy claro. Dan ganas de salir a dar una vueltecita. Vaya al gimnasio de la escuela básica.
3: El día. Y justo ese día oscurece un poquito más tarde. Porque se cambia el horario el día anterior.
5: Qué entretenido panorama.
6: Sí, vamos a estar con el cambio de horario.
3: Sí. Vamos a estar ahí.
4: Así que dejamos invitado a toda la comunidad de Pueblo Seco, San Ignacio.
3: Estufas, para que igual todavía está un poquito helado, para que la gente igual...
4: Pero se espera que haya solcito.
5: Claro, ahora las tardes están como más...
3: Claro, pero para que esté cómoda la persona.
4: Y nos vamos poniendo a tono para el 18 de septiembre también.
5: Tiki, tiki, tiki.
3: Voy a bailar unas cuecas, unos rapanui, un trote norteño. Claro, está bien.
4: Así que va a estar muy entretenida dejar a toda la comunidad invitada a Pueblo Seco. Claro. Va a ser un domingo, que es una actividad que vamos a probar un día domingo, ojo.
3: Claro.
4: Vamos a probar un día domingo donde esperamos que la comunidad nos acompañe, que sea un domingo diferente.
6: Claro. No, a veces, sí te voy a decir, a veces nos quejamos un poco porque se hacen actividades en horario laboral. Exacto. Que a veces no podemos asistir. Entonces aquí estamos cumpliendo con todo, así es la tardecita. Algunos que van a misa a lo mejor en la mañana también, va más tarde, puede ir al folclore más tarde.
4: Después de almuerzo,
6: entonces, es un horario en realidad que es como para estar en familia, para salir a dar una vuelta.
3: Vamos a tener algunas cositas también a la venta, como sopaipilla.
4: Vamos a comentarle también a los auditores que esta vez vamos a vender nosotros como Huellas del DJ Jim, vamos a tener una venta ahí, una pequeña venta, pero vamos a tener sopaipillas.
3: Está impactado con la noticia.
4: Sopaipillas, está impactada.
3: Me quiere amasar la hija.
4: Así que vamos a tener un pequeño stand de ventas que va a estar entretenido también, así que para que el que quiera servirse algo dulce, una sopaipillita, un café de trigo, así que va a estar súper entretenido, cordialmente invitados todos. Esta actividad está generada con muchas ganas para generar cartelera
3: sí,
4: cultural.
3: Y para disfrutar del folclore igual, pues bonito disfrutar de las presentaciones de estos grupos que tienen mucha trayectoria, el Coro Silla del Sol, sí. El Bafón Samcay, ay, el sí. Municipal de
5: soy
3: Chillán.
5: Fans, son fans
3: y es música en vivo, no es de música
5: todo,
3: pasada.
5: De todos, soy fans de todos.
3: Claro, es danza y música en vivo.
5: Eso es lo más hermoso.
3: Bonito. Sí, en lo local también con raíces y tradiciones, también. Que ellos también tienen una amplia trayectoria aquí en San Ignacio y en la región. Así que invitados y invitadas todas a disfrutar de ese domingo y esa tarde muy entretenida con sopa y pilla.
5: Pero muy, muy entretenida.
4: Pues le podemos recordar a la gente que si quiere llevar su mate, puede llevar un mate.
3: Claro. Va a haber agua caliente allá, ¿cierto?
4: Es para compartir,
5: ¿cierto?
4: Para disfrutar.
5: Vamos a regalar agua caliente. Sí.
3: Ah, se está comprometiendo en vivo.
5: Ella lo comprometió.
4: Así que si usted lleva.
5: Para el mate, para eso, el mate. Para el mate.
4: Si usted lleva su mate, pídale agua a Mijal.
3: A Mijal.
4: Se comprometió. Eso no lo habíamos conversado antes de pauta.
3: Donante de agua caliente.
6: Yo creo que así como estamos haciendo el programa, vamos a tener a la Mijal ahí con un react. Así va reaccionando con los grupos.
3: El día del folclore.
6: El día del folclore.
4: Así que eso puede contar como cartelera de lo que se nos viene más próximamente, uh-huh. En septiembre. Entonces nos ponemos a tono para el 18 de septiembre. Así que, por lo general, en otras ciudades se hacen peñas.
3: Claro.
4: Acá vamos a hacer más o menos parecido a una peña. No va a haber tanta venta, va a haber menos venta, pero van a haber cositas para servirse. Claro. Y partiendo que va a ser el Día Nacional del Folclore, lo atrasamos un poquito, pero también va a tono con el mes de septiembre.
3: Igual vamos a estar llegando igual a la radio, yo creo, unos días antes de
6: sí,
3: la
6: vamos
3: actividad,
6: a estar
3: ¿cierto?
6: Viniendo. Sí, el día, los días antes, el sí. Día viernes, vamos a estar por acá.
3: Para seguir difundiendo.
6: Sí, para que ahí les contemos más, ya lo que está fijamente ese
3: así
6: día
3: es.
6: Preparado. ¿Quiénes nos van a acompañar? ¿Artesanos? ¿Quiénes nos van a ir a los artistas? Lo
4: sería
6: que
4: sería para confirmar el último, los últimos solistas que
6: los últimos
4: que
6: nos está detalles
4: faltando.
6: Ahí.
4: Pero ya lo otro está confirmadísimo.
6: Sí.
4: La Silla del Sol, Bafón Samcay, el ballet folclórico de Chillán. Y raíces y tradiciones.
6: ¿Y les parece que a lo mejor vamos a escuchar un poquito de música?
4: Sí.
6: Y volvemos ahí contándole qué más tenemos preparado para ese fin de semana.
3: Sorpresas.
5: Y muchas sorpresas.
3: Más.
5: Y más.

0: Ya estamos de vuelta, ¿cierto? En este programa, ahí estábamos escuchando una canción. Bueno, siempre la hemos escuchado en varios grupos antes de que la cantan. Así que bonita la canción.
1: Inti-Jimani.
0: Estábamos cantando aquí.
1: Estábamos cantando con Mijal, acuérdate.
0: Sí. Bueno, es comentar que este plan, este espacio radial está siendo patrocinado por el Plan de Gestión financiado por el Programa de Apoyo a Organizaciones Culturales Colaboradoras PAUC, convocatoria 2026 del Ministerio de la Cultura, las Artes y el Patrimonio. Bueno, aquí la Mijal está reaccionando. Está haciendo un rack.
1: Hoy al 20 de agosto, natalicio de Bernardo Higgins, padre de la patria, aquí en la comuna vecina de feriado, por la Canó. Ahí están todas las autoridades hoy día presentes en esta conmemoración del natalicio de Bernardo Higgins.
2: 248
1: años.
0: Bueno, es un natalicio. Sí, pues estábamos hablando ahí de que las nuevas otras actividades que se vienen, lo que está, o lo que está pasando también.
1: Bernardo Higgins también tiene relación con estos territorios, igual aquí.
2: Hay muchas teorías. Que Simón Bolívar, cada publicación que realizamos, que Simón en la canción de Simón Bolívar habría nacido.
1: Claro. Ahí su madre tiene mucha relación con esos territorios, con ese fundo, antiguo fundo Santa Isabel de Diguín, tiene el nombre por su madre. Así que tuvieron mucha relación con esos territorios, con Pemuco también. Palpal, ahí sí. Hay una teoría, hay familia Riquelme también por ahí, el profesor Riquelme, recuerdo que nos dijo el profesor de Quiriquire, que en paz descanse, él tenía también sus teorías ahí.
2: Yo entiendo que el Carmen también está trabajando una propuesta de que Bernardo Higgins no es de Chillán Viejo, sino que es del Carmen, así que...
1: Todas las comunas...
0: ¿De dónde es esa niña? O sea, la verdad es que
2: si no, Bernardo Higgins de Chile.
1: Claro, de Chile para el mundo.
0: Como
1: y terminó en Perú. Claro.
2: Oh. Y terminó en Perú, lamentablemente.
0: Claro. Él no se fue.
1: Lo fueron, claro.
0: Lo exiliaron, qué triste. Pero, bueno, por ahí viene el dicho ese que se dice, porque el pago de Chile.
2: Claro. Nadie es profeta en su tierra.
0: Nadie es profeta en su tierra, perdón.
1: Así es, Mijal, justamente.
0: Bueno, nadie es profeta en su tierra, eso.
2: También se plantea, bueno, se plantea eso de lo que yo les conversaba, que había nacido cerca del Carmen, entre el Palpal, por ahí. Pero es producto de investigación también, pues eso hay que investigarlo, hay que tener una base para poder decir
1: esto fue así o no.
2: Exacto, no podemos llegar y lanzar.
1: Claro, los contextos culturales igual eran muy diferentes hace 250 años atrás.
3: Oye, pero el Palpal igual es como de Pemuco también, ¿o no?
1: Por sí, eso,
2: está justo en el
3: cruce. O sea que Pemuco, el Carmen, San Ignacio,
1: Chillán Viejo, Chillán.
0: Eso habla de las extensiones también por de eso, los terrenos que habían antes, porque claro, era como toda la extensión de los fundos.
2: Por eso, me quedo con que Ñuble, tierra de héroes.
1: Claro, artistas.
2: Así que
1: próceres.
2: Exacto, Ñuble es bendecido con eso.
3: Con algunas cosas es bendecido Ñuble.
0: Por eso tenemos que cuidarlo.
1: Por
0: eso tenemos que cuidar Ñuble.
1: Sí.
0: A eso apuntamos siempre, creo yo.
1: ¿Puedo mandar unos saluditos? Aprovechando
0: el momento. Antes de comenzar con las
1: saludas. Ya no te traigo saluditos. Aquí dice la señora Antonieta Moya Jiménez en la transmisión de Radio Motiva. Muy buenos artistas para el Día del Folclore. Saludos por allá.
0: Saludos
1: al panel.
2: Se trabajó.
1: El panel.
2: Se trabajó.
0: ¿Dónde está la cámara? Saludos.
1: Matinal. Panel. Gracias, señora Antonieta, ahí de San Miguel.
0: Exacto.
1: San
0: Miguel. Un abrazo para ella.
1: Ahí para la familia, porque ellos participan con nosotros. Siempre están participando de sus actividades.
2: Siempre están acompañando las actividades de Huella.
1: También aquí la señora Rosana Andrea Morales dice: hola, buenas tardes, Agüez Liguín. Son los mejores, que Dios los colme de bendiciones. Siempre han sido unas hermosas personas.
3: Le vamos a mandar un corazón
1: coreano.
2: Coreano.
1: Corazón es coreano para la señora Andrea.
2: Esta ahí, reacción.
0: Muchas gracias. Lastimamos mucho.
1: Eso.
2: Un momento
1: gracias.
2: De reacción.
1: A todos. Claro.
3: A todos.
1: Eso es.
2: ¿Vamos con la cartelera?
1: Eso. Ordenémonos.
0: Sí, estábamos comentando de otras actividades que hemos estado desarrollando. Proyecto al Encuentro del Canto Campesino de Ñuble, conversatorios y encuentros de cantoras mateadas en las comunas de San Fabián, de Alico, Quirihue y San Ignacio. Ahí hemos estado, bueno, nosotros igual como equipo, y también está Joaquín González, que también nos ha acompañado.
2: Felipe Ramos.
0: Felipe, así que ha sido, bueno, los chiquillos han sido fundamental también en este proyecto. También tiene que ver porque a ellos les encanta el canto tradicional, así que hay un abrazo también grande para los dos, para Felipe y para Joaquín.
2: Este proyecto ha sido como recorriendo Ñuble.
1: Sí, hemos andado por varios lugares.
3: Oye, pero es muy bonito.
2: Muy bonito el proyecto.
3: Lo que ellas transmiten es muy bonito, y ellos, porque también tenemos cantores. ha sido muy bonito.
0: Bueno, hablamos del cantor campesino, el de raíz, el que tiene ahí ciertas particularidades también. Han sido quienes han participado de estos encuentros. Y desde ahí también salió también el interés de Joaquín de poder postular, ¿cierto?, a los premios regionales.
2: Sí.
0: A la señora Zulema.
1: Sí, María Zulema Monsalve, de la comuna del Carmen.
0: Así que nuestras felicitaciones para ella, porque también ahí fue reconocida. Ahora es la otra semana, son
2: 27,
0: las premiaciones.
2: 27 claro. de agosto.
0: Así que ella va a tener un reconocimiento, hay un premio regional. Así que ahí estuvimos también ahí colaborando con Joaquín. Sí. Para...
1: Esta. Reconocimiento que es en cultura, en la línea de cultura tradicional, si no me equivoco. Sí. Misma línea que obtuvo el premio La Milita hace un tiempo atrás.
0: Mucho tiempo
1: también,
0: atrás.
1: Hace como 2 años atrás, así que felices también de colaborar con eso. Y que la señora María Zulema de 90 y... ¿Cuántos años tiene?
2: 94, me parece.
3: Sí, que sí, parece 94, que son 94. Sí,
1: 94. De la
3: sí.
1: Comuna del Carmen, el sector de Capilla.
2: Sur, Capilla Sur,
1: Central.
2: Sur.
0: Claro. Bueno, ella también compartió con Violeta Parra.
3: Sí, es importante.
0: Tuvo un intercambio de canciones también con ella. Ella contaba eso, pues de que la Violeta cantaba y ella después cantaba.
1: Claro. Ahí se iban compartían letras.
2: Cuando
1: música.
2: Violeta anduvo recolectando por acá por Ñuble, ella compartió con Violeta Parra, así que. Felicitaciones a la señora Zulema. Hay otros premios también que salieron que nos involucran un poquito a nosotros como Huellas del Tigillín.
1: Claro, personas que han colaborado con Huellas. Exacto. En distintas iniciativas, como César Pavés de Yungay, que obtuvo el premio Emergente.
2: Tallerista
1: también de Huellas, de alfarería.
0: Para las que conocen como Profe César, también está dentro de los
1: obtuvo
0: premios.
1: Obtuvo ahí el premio. Artista emergente.
2: Exacto.
1: Y también don
2: Patricio Martínez.
1: Pato Martínez.
2: Que ha estado muchas veces con nosotros acá, con Culo Nazano también solo, en nuestras presentaciones, así que.
0: En el grupo Cocharcas.
2: Sí. Así que
1: de solista. En solo también, de solista, con el profe Sergio.
3: También con el profe Sergio estuvo.
2: Sí. Así que estamos muy contentos de los premios regionales porque. Estamos trabajando con gente importante en la región y que hayan sido favorecidos con esta premiación, que son nuevos también, como somos región nueva. Así que felices por ellos, por haber obtenido estos premios regionales.
1: Bueno, algún día nosotros vamos a postular.
2: Claro. Vamos a postular como
1: cuando tengamos 10 años de trayectoria, pues no podemos todavía.
0: No, se piden 10 años y también es un premio en dinero, así que también eso es importante. Es algo igual.
1: Apoya así a los artistas, historias.
0: Importante el premio. Que bien para aquellos que se pudieron ganar este año los premios regionales. Nos fuimos ahí de contexto, que estábamos hablando de las mateadas.
1: Claro.
0: Terminamos con las mateadas ya en los sectores. Ahí agradecido siempre de quienes nos colaboran, de la Unión Comunal de las Culturas y las Artes de San Fabián Dalico, que es la Casa de la Cultura, y también con su encargado de cultura que nos acompañó. Por otro lado, en Quirihue también nos acompañó, ¿cierto?, la encargada del teatro. María José, que también ahí estuvo con nosotros, así que también agradecidos por eso. Un concejal también que nos ha estado acompañando ahí de Quirihue, así que ahí agradecidos también porque se brindan los espacios para poder también hacer estas actividades.
2: Sí, el encargado de cultura igual de Quirihue también ha estado ahí al tanto de la situación y nos ha gestionado el teatro.
0: Sí, pues la señora también encargada del museo, que está ahí al ladito también en Quirihue, y también la encargada de cultura de El Carmen, que también nos ha colaborado Pino.
2: Camila Pino,
0: que nos ha colaborado ahí con transporte para las cantoras ahí del Carmen, así que.
1: Y la Club de Adulto Mayor San Francisco de Asís.
0: Así es.
1: De Pueblo Seco.
0: Ahí que nos ha facilitado el espacio para poder hacer estos encuentros acá en Pueblo Seco.
1: Agradecido de la señora Rosa Concha, presidenta.
0: Sí, su presidenta.
1: Oficial.
0: Y bueno, y vamos a terminar esta

0: programa a Bingo, pues.
1: Al fin.
0: Sí, pues la...
1: No se demoró tanto.
2: No.
1: Se demoró poquito.
0: ¿Poquito?
1: Sí.
0: Así que ahí, quienes se pudieron ver en pantalla y también quienes pudieron.
3: Me vi.
1: La Naya también salió. Sí, ahí contando una historia ahí en Pueblo Seco. Bueno, está entretenido el programa.
0: Sí, es que era esa historia igual era
1: una
0: como
1: anécdota,
0: una anécdota, pues, de Pueblo Seco.
1: Marcan a la que vivieron, sí, el momento.
0: Pues. Sí, pues es que es como para esa época que no tenía ahí tan, no estaba tan fácil las redes.
1: Sí.
0: Con suerte estaba el celular, pero un celular así que...
1: Para llamar nomás, pues
0: nada más. Yo creo que no tenían internet.
2: Para jugar la conjunita.
1: No, como que estaba empezando. Nosotros éramos chicos.
0: Una cosa,
1: ¿cierto?,
0: así muy rara, sí, del internet. Oh, ¿no?
2: Nosotros éramos, sí, chicos.
1: Ah, ya, pero... estábamos en la básica, por
0: sin
1: eso.
0: Desmerecer,
1: igual no te recordamos de eso.
0: A las personas, claro, las adultas mayoría, que están presentes aquí en este panel. Miren, me trataron de viejo, así como muy...
1: Jóvenes, no, sí, era por eso. Era porque nosotros estábamos... Yo me acuerdo que nosotros estábamos en la escuela cuando pasó eso.
0: Sí. Ya va a terminar el programa, ¿eh?
1: Bueno.
0: Una torrita. Sí, es divertida la anécdota. Pues para quienes nos escuchan y no, a lo mejor no vio el programa, hablamos de En Pueblo Seco alguna vez en el 2002, 2003, parece que fue, más o menos. Salió Vino por las Cañerías. No sé, esa era como una anécdota que se contó ahí en el programa del Sabingo. Y también estuvimos con el, nos acompañó Esteban Moraga,
1: claro,
0: acá en los recorridos en San Ignacio. Bueno, como comentábamos nosotros el otro día, nosotros fuimos parte de la actividad que se hizo en Pueblo Seco
1: y aquí en San Ignacio,
0: acá en San Ignacio una parte, lo que el recorrido que se hizo por las casonas ahí con Esteban, fuimos parte ahí también de la de esa organización.
1: Claro, colaboramos con eso ahí.
0: Claro.
1: Y pueden disfrutar del capítulo completo ahí en las redes de Huellas, porque en YouTube no lo hemos podido encontrar, la
0: no,
1: verdad.
0: No está.
1: Y, pero ahí hicimos unas tricuñuelas y lo subimos al perfil de Huellas y lo pueden encontrar.
2: ¿Por qué dices triquiñuela? Lo bajé y lo
1: subí.
2: No, ninguna triquiñuela, porque suena. Ay, sí,
0: no, ¿qué hizo? Tan ilegal. Es que no. Muchos preguntaban,
1: sí,
0: y querían otra vez ver el,
1: claro,
0: programa. Porque hay familias también que salen ahí en el programa. Claro. Entonces era como, ¿dónde lo podemos ver? Y no está en, sí, YouTube.
2: Lo, claro, lo pueden ver, como decía Jonathan González.
1: En el perfil ahí de Huellas.
2: Hizo una triquiñuela.
1: Lo bajamos ahí.
2: Lo puedo bajar.
1: Ilegal. No, pero está quieto, no podemos decir ilegalidades.
0: No, pues, Jonathan, todo el ¿cómo se dice? ¿Cómo es esa frase que dice todo lo que usted diga será responsabilidad?
1: ¿De quién lo emite?
0: Es mi
1: absoluta responsabilidad.
2: Ariel, póngale pi, por favor, ahí.
1: Pero ahí lo pueden disfrutar en la red de Huellas, sí, está el capítulo completo.
2: Así que para que lo vean, lo disfruten, sí, y no solamente sale Pueblo Seco,
1: sí,
2: Quirquina, también acá San Ignacio, el restaurante 10 con 10. Y
1: Paso la huerta
2: con la señora,
1: con la abuelita Messi. Messi, ¿cierto?
2: Sí, sí,
1: si no me equivoco.
0: Mercedes. Que me gustó,
1: sí,
0: mucho ella cuando,
1: sí,
0: le decía el patrón.
1: El patrón.
0: Sírvale algo al patrón.
1: Al actor que ahora está cantando, sí, en Fiebre de Canto.
0: Fiebre de Canto.
1: Y vino para acá y va a cantar allá unas, sí, tonadas.
0: Sí, así que unas tonadas. Pero estuvo bien entretenido esa actividad, así que bueno, igual también hay que agradecer a Martín también, que gestionó ahí,
1: sí,
0: que estuvo a cargo.
1: Sí, Martín Mesa
0: y el encargado de turismo de la, sí, municipalidad, así que hay quien nos también nos contactó para poder ayudarlo
1: esto,
0: y gestionar, sí, algunas cosas ahí que pudimos hacer, así que resultó bien bonito. Y ahí está la pantalla grande, está la comuna de San Ignacio.
3: Uh-huh.
0: Bueno, también estuvimos con la yo fui a Santiago al Encuentro Nacional de Puntos de Cultura Comunitaria.
1: Lo tocó a la Naya.
0: Sí, ahí estuve participando con otras organizaciones más de la región de Ñuble. Fuimos 6, si no me equivoco, 5, 6, si no se me olvidó. Que pudimos participar de este encuentro donde uno converge con muchas organizaciones a nivel nacional, desde Arica a Puerto Williams.
1: No, de todos lados.
0: Sí, de todas partes. Y pudimos ahí también como entregar también nuestros conocimientos o aportar un poco de lo que estamos discutiendo a nivel nacional respecto a lo que es cultura comunitaria y cómo también se está bajando este programa que es Punto de Cultura Comunitaria a nivel nacional. Así que estuvo bien entretenido, fueron 3 días arduos de mucho trabajo. No es, uno no va a disfrutar en esta actividad, ya. La verdad que con, sí, suerte no sale porque es todo el rato ahí trabajo, mesas de trabajo,
1: harta conversación,
0: mucha conversación,
1: diálogo.

0: un diálogo, experiencias,
1: Claro.
0: experiencia de otros lugares. Creo que el generar también redes es importante con otras regiones. Por lo menos nosotros en Ñuble estuvimos trabajando con Biobío, Araucanía y Los Ríos. Así que, y tenemos muchas cosas muy similares, así que también eso creo yo que es muy valioso e importante, cómo podemos vincularnos también, sobre todo cuando trabajamos las artesanías, organizaciones que también están enfocadas en eso, la parte patrimonio también. Así que ahí quedaron varias cositas ahí como buenas de este trabajo que fuimos
1: Muy bien.
0: a hacer a Santiago. Así que próximo año no sé dónde ir a tocar, dónde ir a hacer este nuevo encuentro.
1: Esperemos que en Rapa
0: Para que puedan ir. Pero oye, uno dice, no, no van a poder salir, Jonathan, es
1: Claro,
0: imposible.
1: pero al
0: Se
1: menos
0: trasladan nomás a
1: en
0: un
1: el avión
0: lugar
1: ver
0: y hay
1: los
0: que...
1: Moai del avión.
0: Vamos.
1: Rápalo. ¿Es del territorio nacional?
2: Sí, no, sí, estoy bien.
0: Ya, bueno,
1: La
0: también
1: Antártida.
0: la Antártida.
2: Toca zona sur, yo creo.
1: Claro, va a
0: Puede
1: tocar
0: ser.
1: entonces,
2: Sí, porque
1: efectivamente.
2: ha tocado en La Serena, zona norte,
1: Claro.
2: centro, toca
1: Chillán
2: zona.
1: tocó en algún momento.
2: Chillán
1: Primero fue acá
2: tocó.
1: en Chillán,
2: Fue en
1: acá
2: Chillán. Sí,
0: fue en, sí,
1: en
0: fue
1: la
0: en Chillán,
1: región.
0: fue en la región de Ñuble, se hizo
1: Claro.
0: en Chillán. Después fue en el Molle, donde
1: Sí. Fue
0: participó
1: Bene.
0: Benedicto, ¿sabes? Bueno, tú fuiste a Perú, Jonathan, así que...
1: Claro, pero eso ya es del movimiento latinoamericano de ibercultura
0: Él salió más
1: latinoamericana.
0: lejos,
1: Claro, no tocó
0: debemos
1: más lejos.
0: reconocerlo.
1: Así es.
2: Y pegó sticker de huellas del niño
1: Huella
2: por allá
1: de
2: San
1: sí.
2: Ignacio.
1: Claro.
0: Así que si van al Perú van a ver
1: En Arica, en
0: stickers.
1: Tacna, en
2: En todo lado
1: Lima,
2: pegó
1: en todo,
2: sticker.
1: porque viajamos 5 días en bus para llegar a Lima, efectivamente.
0: Eso
2: Bueno,
0: sí, pues hay que hacer
1: avancemos, oye,
0: sacrificios.
1: porque...
0: Estos niños como que se han perdido un poco
2: Claro, el programa, la pauta.
0: No, pero
1: De la pauta.
0: creo yo que igual es
3: ¿Hay un
0: importante
3: saludo?
0: conversar un poco respecto
1: ¿Saludo? Sí. Ay, sí, tenemos un saludo, Naya.
0: Ya,
1: De la señora Janet Arias de San Miguel. Dice, saludos de
3: vamos a
1: Janet de
3: mandar
1: San
3: un
1: Miguel.
3: gran
0: Ah,
3: saludo a
0: ya,
3: la
0: sí.
3: señora Yen y un
1: Corazón coreano.
3: corazoncito
0: Un abracito para usted.
3: Que esté muy bien.
0: Y también comentarles que estuvimos ahí en apoyo a la participación de la obra de teatro de SOS Abuela al Rescate del Teatro Sumatoria en la comuna de Chillán.
2: Sí.
0: Yo andaba por Santiago y los chiquillos
2: Nosotros
0: andaban acá.
2: cumpliendo nuestro deber, como
1: labores.
2: corresponde.
1: Las labores.
2: Las labores.
0: Ellos.
2: Tuvo una actividad súper bonita. Sebastián Monsalve, mandarle un saludo también, que nos está
1: Sí,
2: viendo, dice, nos está
1: se
2: viendo,
1: va.
2: Que está en la oficina de huellas ahí trabajando. Mientras nosotros estamos
1: Moviendo
2: trabajando.
1: Las impresoras.
2: Mientras nosotros estamos trabajando acá. Y fue como una colaboración con la organización. Así que pudimos llevar a cerca de 10 adultos mayores que han participado en nuestros talleres de teatro. Bueno, estaba abierto igual a más personas que quisieran participar. Fue una actividad muy bonita y que tiene muy buenos comentarios de los que participaron. Me acuerdo que estaba lloviendo, pero
3: Sí,
2: pudieron
3: está
2: participar
3: lloviendo.
2: bien. Nosotros nos hicimos cargo como de la locomoción, de llevarlos y traerlos. Así que quedaron muy buenos comentarios. Don Juan Sandoval estaba muy contento y toda la gente que participó ha tenido muy buenos comentarios esa actividad que se realizó en Chillán.
1: Sí, disfrutaron harto de la obra de teatro.
0: Sí, eso fue a las 11 de la mañana,
1: Sí.
0: el día viernes, primera semana de septiembre.
1: Claro, agosto.
3: Naya,
0: agosto. Perdón,
3: agosto.
0: Agosto. Me fui para hacer. Perdón, es que estoy
1: Bailando,
0: viendo.
1: Te lo digo.
0: Sí, es que estoy
3: Eso te
0: viendo
3: pasa
0: aquí.
3: Por molestarme, porque yo estaba desenchufada y ella parece que está más
0: No,
3: desenchufada
0: y que estoy viendo
3: que
0: lo que
3: yo.
0: Se viene ahora, lo que vamos a
1: Sí, vamos a
0: comentar
1: contar la
0: ahora.
1: última actividad
0: Sí,
1: que tenemos
0: por favor.
1: prontamente,
0: Sí,
1: para que vayamos cerrando ya.
0: Exacto. Se nos viene Encuentro Crecer desde Adentro. El sábado 5 de septiembre, en la sala taller del Centro Cultural Huellas del Dillín, a las 10 de la mañana. Y esto está dirigido a emprendedoras.
2: Emprendedoras y emprendedores.
0: Y emprendedores, sí. Vamos a estar haciendo ahí unas invitaciones también a quienes nos puedan acompañar ese día. Esto está guiado por Andrea Fuentealba. Ella es mentora en desarrollo personal y conciencia. Ahí, Johnny.
1: Sí, Andrea nos comentó que vamos a estar trabajando ese día el crecimiento personal que está detrás del emprendimiento, poniendo el foco en la identidad, en las creencias y cómo estas influyen en las decisiones y en aquello que somos capaces de crear y sostener.
3: Bueno, hoy día no pudo venir Andrea, pero
1: claro.
3: Ya la vamos a traer para una próxima, para la radio ya.
1: Vamos a explorar esta patita del emprendimiento, el
3: Sí.
1: crecimiento personal, así que Vamos a estar subiendo prontamente un afiche uh-huh. para que se puedan inscribir a ir con Irania Mijal Quintana Concha. Pueden hacer las inscripciones a este taller de crecer desde adentro.
0: Así que una jornada bien entretenida y una propuesta sí, bien interesante diferente. Que tiene Andrea y que, como decía Mijal, nos va a acompañar en el próximo programa, este día antes de la actividad, el día así viernes. Es. Así que ahí ella nos va a contar un poco más también de qué se trata todo lo que van a hacer al día siguiente, en realidad.
2: Son cupos claro. limitados.
0: Son muy poquitos cupos de quienes quieran participar. Así que ahí vamos a estar en la salita el día a las 10 de la mañana, como les decía. Es una jornada de media jornada. Eso termina como a la 1 más o menos, ¿cierto?
1: Claro.
3: Sí, más o menos aproximadamente.
1: Unas
3: sí.
1: 3 horitas.
0: Uh-huh. Así que ahí para que, como dice Jonathan, va a estar la difusión en las redes para que quienes se interesen también puedan participar.
1: Sí.
2: Y, eso va a ser el 5.
3: Sábado.
2: Sábado 5.
0: Sábado
2: 5. ¿Y domingo 6?
0: Y domingo 6 tenemos el Día del Folclore. La octava versión del Día Nacional del Folclore que estaremos celebrando en Pueblo Seco, en el gimnasio ahí de la Escuela Básica de Pueblo Seco. Así que yo creo que ya vamos terminando el programa.
1: Sí.
0: Vamos.
2: ¿Tienes más saludos, no?
1: No, vamos a saludar a las personas que veo que están conectadas: Valentina Ibarra Moya, Marisol Lagos, Carmen Palma Matos de la Parra, Judy Carmen Cortés Ollarse, Julio Eduardo Tarla, Ana Ortiz, Sebastián Monsalves, Camila Andrea Matamala Rodríguez. Me sale ahí que estaban viendo él.
2: Coreano, ¿cierto?
3: ¿A dónde está la cámara? Allá, para todos.
2: Son coreanos.
3: Son coreanos.
2: Muchas gracias a los que están viendo. Uh-huh. Recordar, el 5 tenemos el taller, el 6 el Día Nacional del Folclore claro. en Pueblo Seco. Así es. Que todos cordialmente invitados este domingo. Tenemos una parrilla espectacular.
0: Sí, y para cerrar también, bueno, estuvo la fiesta del chancho el fin de semana pasado ahí, sí, no sé si fue.
1: Muy en el barrio alto. Sí, en barrio muy alto. Buena. Ahí,
3: muy buena.
1: Carlos, presidente... De
2: Carlos Díaz,
1: se me había olvidado el apellido.
0: Sí, el
1: Carlos
0: presidente Díaz, de la Junta de Vecinos ahí de Barrio Alto.
1: Claro, muy así bonito.
0: Que, así que bueno, hay actividades. ¿Y este fin de semana?
2: Y este fin de semana entiendo que la municipalidad.
0: Bueno,
2: la municipalidad tiene como la celebración del
0: onomástico. El otro fin de semana.
1: El 29.
0: Sí, este fin de semana está la fiesta de la longaniza en Chía.
1: El Longa Fest.
2: Este año no vamos, ¿cierto? No.
0: No vamos este
2: pero, año. El año pasado estuvimos presentes. Como Huellas del Diguín.
0: Sí, pero te iba a mencionar de que va a estar el Gallo Pipe.
1: Claro, el artista local originario de Pueblo Seco.
0: Claro, y él tiene un show muy muy bonito. Que, bueno, presentó algo muy pequeñito para la actividad que hicimos nosotros acá del día de la fiesta, o sea, de la
1: cocina.
0: La cocina. Pero él va a hacer su show como completo ahí en el Teatro Municipal en Chillán. Entiendo que estaban repartiendo entradas en la boletería.
1: Quedaban
0: entradas.
1: Yo vi la mañana una historia y todavía quedaban.
0: Así que si usted quiere ir con sus hijos a ver ese show, ese espectáculo ahí en Chillán, en el teatro, están repartiendo entradas.
3: Sí, pero es importante saber que entregan una entrada por persona. O sea,
0: dos.
3: Y hay que llevar cédulas de identidad para que le puedan entregar la entrada.
0: Así que si usted quiere ir más de dos personas, tienen que ir más de dos personas a buscar entrada.
2: O lleva más carne.
0: Sí, así que
1: se lleva una máscara.
0: Sí,
3: se cambia de ropa.
0: Es muy bonito el espectáculo del Gallo Pipe. Busquen ahí sus redes sociales. Y también ahí con lo que muestran también en el espectáculo y pueden para los más pequeñitos igual es una forma también de ir a extraerse si quiere ir a ver a la fiesta, si quiere ir a darse una vuelta a la fiesta de la longaniza, también puede llevar a su
2: nuestro compañero Julio Zurita. Va a estar entregando choripanes, entiendo
1: claro,
2: también.
1: Claro, porque él trabaja en el
2: INACAP. También va a estar entregando choripanes y autógrafos.
1: Longanizas.
2: Así que si quieren también, el día sábado,
1: a las 12.
2: A las 12
1: choripanes.
2: Choripanadas.
1: La tradicional choripanada.
0: Así que si quiere. Así que hay actividades estos fines de semana. El fin de semana 29, como decía Benedicto, está el tema del onomástico. Exacto.
3: Todos los fines de semana, claro.
0: Se traspasó ahí desde
3: 29, 5, 6, también.
0: Así que ya está actividad.
1: 18.
3: Sí, después viene la Navidad. Viene la gala de la escuela básica. Van a haber cositas ricas para comprar ese día.
1: De Pueblo Seco.
3: Sí, voy a estar ahí en un stand de ventas.
1: Mira.
3: Así que todos invitados a la escuela básica.
0: Estaba aprovechando el espacio aquí. Bueno, ¿cómo te iba a decir? La
3: venta de choripanes también.
0: Sí, pues se hacen en todos los colegios. Se hacen esas actividades.
3: No, yo voy a vender choripanes.
0: En los distintos colegios.
1: Sí,
0: se
1: bueno,
0: hace,
1: esta época ya.
0: En esta
1: ya
0: época empieza. Se hace lo stand sí. para ventas de.
1: Nosotros que estamos al lado del. Del liceo,
3: ah, el
1: ya
3: 10,
1: empezó la 10, música. El 10. Como un mes empezó ya la música.
2: Las preparaciones de los números.
1: Las preparaciones de los números.
0: Bueno, los niños también hacen en el liceo.

0: El 10, el 10 es la.
1: Eso es stand 18. El 10. El del colegio Víctor Jara, ¿te acuerdas también, que también hemos ido a los stand 18? Sí.
2: Como ya un mes que escuchamos, ¡ay, vida!
3: O sea, para el próximo programa vamos a dar el dato de 18 con Mijal.
2: Sí. Así es. Ella nos va a traer toda la cartelera de 18. Pero de toda la región sí.
1: Ahí nos va a contar.
3: Tiene trabajo, ya.
2: Trabajo.
1: Como, ¿y qué se nos viene? Por la ramada, ¿cierto? La celebración de San Miguel.
0: Estamos en candidatura.
2: El aniversario de Pueblo Seco.
1: Sí, toda la.
2: Todo Santo. Después. Navidad.
3: Ya, son las dos, ya son las una y media y ya le está dando hambre, parece, porque ya
2: está divariando.
3: Divariando ya.
1: Adiós. Ya, muchas gracias
3: a todos. Saludos.
0: A todos los auditores.
2: Sí, sí, a quienes nos acompañaron en la transmisión.
1: Que un abrazo a todos, que estén muy bien.
2: Chao.
3: Y a la señora Frecia, manda un saludo.
2: Un saludo para la señora Frecia. Muy lindo programa. Gracias, señora Frecia.
3: Chao.
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3: 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Eduardo, te digo que en estos momentos presentas afecciones respiratorias que comprometen la garganta y los pulmones. 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Te levantas de madrugada soportando el frío y la lluvia. No te alimentas bien y abusas de tu salud. 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
5: Son las 2 de la tarde, 7 minutos.
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1: Son las 2 de la tarde, 31 minutos.
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1: Son las 3 de la tarde, un minuto.
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1: Son las 3 de la tarde, 32 minutos.
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1: Son las 4 de la tarde, un minuto.
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1: Son las 4 de la tarde, 31 minutos.
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1: Son las 5 de la tarde, un minuto.
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1: Son las 5 de la tarde, 30 minutos.
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1: Son las 6:01 p.m.
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Hola, ¿qué tal, amigos? Somos los Rancheros de Plata y esta vez queremos recordar unos grandes músicos de nuestra zona, a los grandes hermanos sureños, que esto más o menos dice así.

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2: Son las 6:31.
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5: Amigo, antes de abandonar a tus padres, piénsalo dos veces.

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2: ¿Qué tal, amigos y amigas? Una vez más, les saluda Kumar quien les habla, mentalista y sanador espiritual. Bienvenidos sean cada uno de ustedes a un programa más. Luz y Ciencia para una Vida Mejor. Amables oyentes, la justicia es una bella virtud social que enaltece, honra y engrandece al ser que la practica. La práctica de la justicia previene y soluciona muchos de los problemas sociales y humanos que azotan a nuestro convulsionado mundo. Las injusticias generan conflictos, lágrimas, riñas, pleitos, rencores, dolor, guerras, desolación y miseria. En cambio, la justicia conduce a la paz, al bienestar y a la felicidad.

0: felicidad. La justicia y el amor marchan de la mano. Amar implica ser justos. Amar es darse amor a sí mismos. Ser justo es dar a cada uno lo que le corresponde. Es injusto el ciudadano que no paga sus impuestos. Es injusto el empresario que paga bajos salarios a sus empleados. Es injusto el trabajador que no cumple con sus horarios o no rinde lo que se espera de él. Es injusto el comerciante que vende productos sumamente a precios elevados para acrecentar sus utilidades. Es injusto el gobierno que impone cargas fiscales o impuestos insoportables a los gobernados. Es injusto el juez que no aplica la ley imparcialmente. Es injusto el padre o la madre de familia que da preferencia a uno o varios hijos y no los trata a todos por igual, o los abandona, o no los educa convenientemente. Es injusto el hombre que permite que su esposa haga mayor trabajo que él, pues ella tiene que trabajar en la calle, además de las labores del hogar. Es injusto el que roba, asesina, calumnia, y el envidioso que prejuzga a sus semejantes. Pensemos, hermanos, ¿cuántas injusticias hemos cometido, con los cuales hemos causado sufrimiento, daño y dolor a los demás y muchas veces a seres que decimos querer? Las injusticias son errores que se cometen, pero recuerden, errar es de humanos y rectificar es de sabios. Practiquemos siempre la justicia y la verdad. Si somos justos con otros, los demás lo serán con nosotros. Lo igual atrae a lo igual. De modo que queremos que nos traten, así debemos tratar a los demás. Justicia es una institución establecida para dar a cada quien lo que le corresponde.
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0: Dice este mensaje: señores Kumar y Moraima, les escribo la presente para consultarles sobre una enfermedad que vengo sufriendo hace 5 meses y no le encuentro explicación, ya que cada mes acudo a la consulta médica y el médico me dice que solo tengo un problema de colesterol. Pero en mi trabajo siento mareos, náuseas, nervios y a cada rato quiero ir al baño. Pero estando en el baño ya no tengo necesidad de nada. Por favor, espero que ustedes me den una explicación sobre este problema. Se despide Verónica la Preocupada. Bien, querida amiga, siempre he dicho que la envidia está presente en la mente de gente perversa. La envidia se manifiesta contra todas aquellas personas que sobresalen en la vida, por sus cualidades físicas, intelectuales o por su capacidad de trabajo. En su caso, estimada Verónica, déjame decirle que usted es víctima de la envidia de una compañera de trabajo, quien desea ese trabajo precisamente que usted tan eficientemente desempeña, para que sea ocupado por un familiar de ella. Es por eso que ha recurrido a las malas artes de una mujer, quien se dedica a la hechicería en esta ciudad, con el fin que sus jefes le llamen la atención porque está últimamente descuidando su trabajo. Esos malestares se acentúan especialmente cuando usted está en su centro de labores, casi nunca en su domicilio. Este problema lo tiene usted hace 5 meses, pero meses antes ya habían intentos de sembrarle este mal en el aniversario de la empresa, pero recién se consumó en el brindis del cumpleaños del gerente de esa empresa. Si desea saber más sobre esta situación, venga para ofrecerle una salida a esa perversa situación en la cual usted se encuentra. Querida amiga, esta ha sido tu respuesta. Te contestaron con el mayor agrado Kumar y Moraima, luz y ciencia para una vida mejor.

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2: La siguiente consulta dice: amigo Kumar, necesito de sus consejos. Quizás no esté bien lo que pienso hacer. Yo estuve pololeando y hasta habíamos hablado con mi pareja de matrimonio. Resulta que una amiga me dijo que había visto a mi pololo con una mujer y dos niños. Yo conseguí su dirección y fui a verla. Y me enteré que era casado y tenía dos hijos. Y que se lleva muy bien con su esposa. Yo hablé con su mujer. Ella es una persona muy buena. Y me dijo que no siguiera con el padre de sus hijos, porque al final era yo la que iba a sufrir. Luego hablé con este hombre y lo único que me dijo, que ahora que ya sabía la verdad, lo mejor era no vernos más. Le cuento, hermano Kumar, que estoy sufriendo demasiado esta humillación y quiero vengarme de él. Yo soy nacida el 17 de junio de 1980. Me despido de usted con el seudónimo Mujer Vengativa. Mucha atención, amiga del calificativo Mujer Vengativa. La forma en que yo puedo ayudarle, mi amiga, es recomendarle que de la venganza y el odio, nada bueno se logra. Lo único que tiene que hacer es olvidarse para siempre de ese hombre que se burló de usted. Porque ni con odio, ni con venganza, podrá remediar las cosas que le han pasado. Piense en su futuro. Usted es una mujer joven. No tiene por qué estar amargándose la vida. Salga con sus amigos y sin que se dé cuenta, llegará un hombre y la felicidad a su lado. Recuerde que todos los seres humanos tenemos fracasos en la vida, pero de los errores se aprende. Le deseo mucha suerte, amiga.
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3: 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Son las 7 de la tarde, 14 minutos.
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2: Son las 7 de la tarde, 32 minutos.
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0: ¿qué tal? ¿Cómo están? Muy, pero muy buenas tardes a todos nuestros amigos, tarde, noche, a todos nuestros amigos auditores y auditoras que están en sintonía escuchando el programa en el día de hoy, en este día, ¿a cuándo estamos? Jueves, jueves 20 de agosto, San Bernardo, saludos para los Bernardos que están de onomástico y a todos los vecinos del sector de San Bernardo. ¡Aló!
1: ¡Aló! Habla Luchito,
0: ¿cómo? ¡Hola, Luchito! ¿Cómo está ahí?
1: Acostadito.
0: Ah, acostadito, cuéntame, ¿a quién quiere mandar saludito?
1: A la señora Eliana Jara Solar.
0: ¿A la señora Eliana Jara Solar, ya?
1: Con la canción Ojito Hechicero.
0: ¡Ojito Hechicero! Ya.
1: A los Vingen 5.
0: Ah, pero si es así, no nos puedo tirar los Vingen 5.
1: O los Reales
0: del Valle
1: puede ser.
0: O los Reales del Valle puede ser. Pero ahí vamos a buscar. Ojitos.
1: Hechicero.
0: Hechicero. Ya. Lo vamos a buscar. ¿Ya?
1: Chao.
0: Chao, chao. Ahí estamos entonces con ese saludo para la señora Eliana Jara Solar. Oye, la señora Eliana Jara Solar me mandó un audio. Mándemelo de nuevo, por favor. ¿Ya? Sí, mándeme el audio de nuevo. Ya, para mandar su saludito. ¿Ya? Ojitos hechiceros. Hechiceros. Vamos a buscar ojitos hechiceros. Me tinca que no la tengo. Bueno, pero uno nunca sabe. A ver, lo vamos a buscar. Ojitos. Hechiceros. Sí, yo sabía que no estaba. No la tengo. ¡No lo tengo! Ojitos hechiceros. Vamos a buscarlo al tiro. A ver si que lo tenemos por acá. De la otra forma. Para ver. Ojitos hechiceros. Ojitos hechiceros. Ojitos hechiceros. ¿Quién la canta? A ver, vamos a ver inmediatamente en los videos. Ojitos hechiceros. No está del grupo que me dice. Está el grupo Néctar. Los Viking 5 también lo cantan, pero lamentablemente ahí no lo puedo tirar. ¿Ya? Ya no va. No está. Está en los Viking 5, no. Sí, sí. Nada que hacerle, pues. Oye, ayer, hoy día en la mañana, por error mío, al parecer, yo creo que sí, nuestro amigo Vallejo no pudo hablar en la mañana. Sí, se me quedó el enlace prendido a mí. Sí. Así que, mis disculpas para los auditores de la mañana, de las 7 de la mañana hasta las 8, nuestro amigo José Vallejo no pudo hablar por culpa mía. Sí, porque yo dejé encendido el enlace y se me olvidó apagarlo. Ya. Y estando encendido mi enlace, el enlace de él no llega acá. Así que, mil disculpas, pido la disculpa correspondiente para todos los auditores de la mañana, de temprano de las 7 de la mañana hasta las 8, ya que escuchan a nuestro amigo José Vallejos, ya. Así que modifiqué esta cosa aquí para que se me apagara, ya. Así que eso espero que ya no ocurra nuevamente, Sí. Ya, tenemos las 7:49 minutitos. Hoy día, recuerde, saludamos a los Bernardo y, por supuesto, a las personas que están de cumpleaños. Mucho, pero muchos saluditos para todos nuestros amigos auditores y auditoras que están en sintonía escuchando la radio. Vamos con los Cuatrillos del Sur. Me llamas.

0: Ahí escuchamos los Cuatreros del Sur con ese tema, Ya Me Llamas, a esta hora de la tarde. Oye, Luchito Jara cambió la canción, La Carretera, quiero escucharla ahora. Y tengo ahora el audio de nuestra amiga Eliana Jara Solar, la vamos a escuchar al tiro. ¿Ya? ¿Qué nos dice por acá? A ver, escuchemos. Vamos a escuchar aquí, a ver.
1: Yo estoy acostada.
0: ¿Ya? ¿Está acostadita?
1: Estoy acostadita.
0: ¿Ya?
1: Porque estoy picando leña, me cansé. Quiero que salude a Luchito Jara y a Pascualita.
0: Ya.
1: Con la canción La Quinceañera, por favor.
0: La Quinceañera.
1: Quiero que ponga un saludo.
0: ¿Para quién
1: a
0: más?
1: Luchito Jara y a la Pascualita.
0: ¿Ya?
1: La canción, La Quinceañera, por favor.
0: La que se queda dormida.
1: Muchas gracias.
0: Sí, ya vaya a dormir mejor, ¿eh? Si está muy cansadita, vaya a dormir. ¿Ya? Sí, buenas noches, pues. Que descanse. Ya, de ahí le vamos a tirar su cancioncita, ¿ya? Vamos con La Carretera primero.